Por ahí quiero decir demás, saludotes por ahí para el gallo de Mississippi. Por acá seguimos con más temas. Por acá nos llega algo de los cadetes de Linan. Es esto que se llama Dimas de León. Por ahí saludotes, por ahí mi raza. Ya estamos en la recta final por ahí de esta horita. Por ahí seguiremos con una hora patrocinada por el doble R. Ahí por el equipón. Saludotes hasta Cleveland, Mississippi. ¡Échale! Por acá nos dice el amigo Beto Hernández. Saludos para don Mario, que aquí anda de visita. Ahí si puede echarle el corrido de los Pérez. ¡Ánimo! ¡Ánimo!

Por ahí desde Temazo, por ahí saludotes. Ahí para don Mario Rubio, por ahí con la de los Pérez, saludotes. Por ahí con este tema damos por terminar esta hora patrocinada por el buen amigo Martín Galván, radicando en Cuellar, Kansas. Muchas gracias, viejo. Saludos y bendiciones ahí para usted y su familia. Ahí para el equipo, traigo el remodeling A&M,

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Seguimos con los temas, mi raza. Por ahí saludos ahí para el patrocinador, el doble R. Por ahí saludos ahí para el doble R, para Salomé Miranda, Iván Miranda, Alan Miranda, Osvaldo Miranda, Luciano Miranda, ahí para Freddy Torres y Nacho de Michoacán.

Por ahí quedó ese temazo, por eso saludos para el equipo por ahí de la doble R, para el amigo Ángel Rodríguez, el doble R. Ahí también saludos para Iván Miranda, Salomé Miranda, Alan Miranda, Osvaldo Miranda. Ahí para Luciano Miranda, ahí para Freddy Torres, Nacho de Michoacán. Y saludos ahí para el Rooster Martínez. Ánimo, saludos de por acá, nos dice el amigo Beto Hernández. Un saludo ahí para Martín Puro Tierra Nueva. Ahí con la canción de Las Rejas No Matan con Beto Quintanilla.

el doble R parte el niño de oro. Ahí para el Gael. Ánimo, saludotes. Y el saludo para toda la raza de Mes de Palo Blanco. Y para el señor Cirilo Verde y la señora Flaviana Corona. Hasta Mes de Palo Blanco, Querétaro. Por ahí de parte del Golden Boy. Por ahí quedó ese temazo de Beto Quintanilla. Por acá seguimos con más temas. Por acá nos llega algo de Conjunto Río Grande, el Campanero.

Ahora quedó este temazo. Por acá seguimos con más temita. Mi raza, por ahí saludos. Ahí para el equipo, por ahí de la doble R. Ahí para el amigo Ángel Rodríguez, saludos. Ahí para Iván Miranda, Salomé Miranda, Alan Miranda, Osvaldo Miranda. Ahí para Luciano Miranda, Freddy Torres, Nacho Michoacán. Ahí para el César y el Rooster Martínez. Ánimo, claro que sí, saludos. Por acá nos dice el compadre Genano, saludos. Ahí para Houston, Conroy Teja, Rosenberg Teja. Ahí con la canción del 3, el laberinto. Ánimo, saludos.

Ángeles de Temazo, Sangre Potosina y con los Tucanes de Tijuana, saludotes. Por acá nos llega algo del laberinto, esto que nos está pidiendo, dice, saludos para Houston y Conroy, Texas. Ahí va Rosenberg, Texas, ahí con la canción del 3 del laberinto, por ahí del compadre Genaro, échale viejo.

Saludotes, saludotes, por ahí va la raza de Rosenberg, Texas. Ahí va el amigo Beto Hernández, Pillo Hernández, Nelson Hernández, Juan Hernández. Ahí va el Chintés y el Loro de Nicaragua. Saludotes, por acá nos llega algo de hermanos Espinosa, esto que se llama el Malandrín. Saludos. Saludos a toda la raza por ahí que nos sintoniza a través de MyTune en radio. Saludos.

Para que este tema, por acá nos dice el amigo Iván Miranda. Salud, amigo Che, para toda mi clica de la doble R. Ahí va la raza de la Torona, écheme la Sierrona de los dos de Tamaulipas. Por favor, claro que sí, saludos para el amigo Iván Miranda. Échele, viejón, saludote.

Saludos para mí, Iván Miranda, por ahí que nos pidió este tema, La Sierrona, los dos de Tamaulipas. Saludos por ahí para toda la raza por allá de la clica, la doble R. Y ahí para la raza de la Torón, claro que sí, por acá seguimos con más temas. Por eso saludos para el amigo Mandín Galván, ahí para el Gallo, ahí para el Chapín, y ahí para la hamburguesa sencilla. Saludotes.

Por ahí quedó ese temazo. Por acá nos dice el compadre Chirrín Rubio. Buenas tardes, compadre. Saludos por ahí, le encargo. Saludos ahí para la chola más fea de Houston, Texas. Saludos ahí para mi tío Mario y familia. Ahí con un tema de Lily Cetina. Cada quien, gracias, compadre. Por acá nos llega Lily Cetina. Saludotes.

Por ahí quedó ese tema, por acá seguimos con más temitas, mi raza. Por acá nos llega algo de los cadetes de Linares, los dos vicios. Por ahí saludos hay para toda la raza, por ahí que nos está sintonizando a través de MyTuner Radio y Puro Radio San Chepe. ¡Ánimo, saludotes!

Por ahí quedó ese temazo, por acá seguimos con más temitas, mi raza. Por ahí saludos ahí para toda la raza por allá que está en sintonía de Radio Sanchepe. Por ahí saludos ahí para amigo Eduardo Galván. Saludotes, por acá nos llega esto de los viejones de Linares. Sóbale toda la música, saludos.

Por ahí quedó ese temazo, por ahí saludos ahí para el patrocinador, el doble R, por ahí con el corrido de la seca de herencia norteña, saludos.

Acá nos dice el amigo Iván Miranda, saludos ahí para mi jefe el doble R con 4000 pa' de Antonio Aguilar, mi wichi, porfa, pura doble R. Ánimo, saludotes por ahí para el doble R. Échale viejón, saludotes, por acá nos llegan las 4000 pa' Antonio Aguilar. Bueno, casi estamos en la recta final por ahí de esta ahorita, patrocinada por la doble R. Saludos.

Ahora hay que este tema, por acá nos dice el mi hija Osvaldo Miranda, un saludo para mi tío Freddy Torres, que aquí estamos ya bien listos hoy para mañana en concreto, oigan la canción de En Eso No Quedamos Corazón, ahí con los invasores, saludote. Ahora ya casi estamos en la recta final, mi raza, por ahí seguimos con dos horitas patrocinadas por el amigo Beto Hernández, radicando en Rosenberg, Texas, por ahí para festejar el cumpleaños de Stephanie Hernández. ¡Ánimo! ¡Ánimo!

Y con este tema damos por terminada esta horita patrocinada por la WR. Saludos ahí para la familia Rodríguez Miranda. Muchas gracias, viejo. Saludos y bendiciones. Ahí también para la familia Miranda Villafuerte. Miranda Camacho, y para el equipón de la WR. Muchas gracias. Ánimo, saludos. Y por acá seguimos con un... por ahí con dos horitas patrocinadas por el amigo Beto Hernández. Por ahí festejando el cumpleaños de Stephanie Hernández. Ánimo, saludos.

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1: Ahí comenzamos esta programación. Ahí para festejar el cumpleaños de Stephanie Hernández. Para que Dios le dé muchos años más de vida y salud al lado de toda su familia. Que Diosito la cuide y la bendiga. Por ahí muchas felicidades de parte de Radio San Chepe y un servidor Luis Morales. Saludos ahí para el patrocinador, el amigo Beto Hernández. Y por ahí para la raza que la. Ahí para toda la familia y amigos que están festejando. Ahí saludos ahí para Nelson Martín. Ahí para el Conflace, don Mario Rubio. Ahí para Dani, Esteban y la Trevi de San Chepe. ¡Ánimo, saludotes! Para ahí saludos ahí para la familia Hernández Rubio. ¡Ánimo!

Ahí seguimos festejando el cumpleaños de Stephanie Hernández. Saludote, Duare, que Dios le dé muchos años más de vida. Y salud al lado de toda su familia. Saludos para la familia Hernández.

Ahora quedó ese temita por ahí para felicitar a Stephanie Hernández, que está cumpliendo años. Por ahí muchas felicidades, que se le esté pasando a todo dar ahí. De parte de Radio Sánchez Peña, servidor Luis Morales. Por ahí saludos para Nelson Martín, el Conflays. Ahí para los Mario Rubio, Dani, Esteban y la Trevi de Sanchepe. Por acá nos llega algo que nos está pidiendo el buen amigazo Beto Hernández, el corrido de Mauro Reséndiz. Échale, viejo, saludos.

Ay, que de ese temazo de los Pumas del Norte, por acá nos llega este otro tema. Saludote. Ay, saludos para toda la raza por aquí anda pisteando. Échenle saludos. Eso vale que esto es Radio Sanchepe. Ay, nomás. Saludos para toda la raza por allá de la doble R. Ahí para el amigo Mandín Galván y puro Coyar, Arkansas. Y ahí para el Golden Boy. Saludos.

Para que de este temazo, saludotes ahí para toda la raza, por ahí que está en sintonía de Radio San Chepe. Por acá seguimos con más temitas. Por ahí saludos para la festejada, Stephanie Hernández. Por ahí saludos para Nelson Martín, el Conflace. Ahí para don Mario Rubio. Ahí para

Acá seguimos con más temazos. Por acá nos llega el respeto del norte, Ramas Verdes. Échele saludotes. Ya son las 7:31. Hora de México.

Por acá nos llegan los Vaqueros del Norte, ando en busca. Échenle saludos al amigo Beto Hernández, por ahí para la festeja de Stephanie Hernández, ahí para Nelson, ahí para Martín, el Conflay, don Mario Rubio, ahí para Dani Esteban y la Trevi de San Chepe. Ahí saludos al amigo Juan Hernández y Pillo.

0: Por eso lo sepa la festejada Stephanie Hernández, que está cumpliendo años el día de hoy. Muchas felicidades, que Dios le dé muchos años más de vida de parte de Radio Sanchepe. Y un servidor, Luis Morales, muchas felicidades. Ahí saludos para el amigo Nelson Martín, el Conflay, Don Mario Robbie, ahí para el Dani, ahí para Esteban y la Trevi en San José, ahí para Juan Hernández, Villo Hernández, saludos ahí para Don Luis, ahí para la Vaca Prieta, y saludos ahí para la madrina del amigo Beto, Doña Olivia.
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0: Y ahí saludos ahí para el patrocinador, el amigo Beto Hernández, por ahí que nos encarga algo de

Caray, quedó ese temazo. Por acá seguimos con más temitas. Por ahí saludotes ahí para la cumpleañera Stephanie Hernández. Por ahí que está de manteles largos. Por ahí también saludotes ahí para la familia Hernández Rubio. Por ahí saludos ahí para el amigo Nelson. Ahí para Martín. Ahí para el Conflays, don Mario Rubio, que anda ya de visita por Rosa Invertigos. Ahí para Dani Esteban y la Trevi de Sanchepe. Ahí para Juan Hernández, Pillo Hernández. Saludos ahí para don Luis. También saludos ahí para la Vaca Prieta. Por ahí que estaba Tristón. Saludos también ahí para la señora Olivia Madrina, por ahí del patrocinador, el amigo Beto Hernández. Por acá seguimos con algo de norteño de Ojinaga. Esto que se llama Los 10 Acres.

0: Por ahí quedó ese temazo. Por acá nos dice el amigo Beto Hernández. Por ahí te encargo la de por no tener suficiente con los indomables. Ahí para Martín y Puro, Tierra Nueva, San Luis Potosí. ¡Ánimo!
1: Amigos, les queremos tener saludo a toda esta gente que nos está acompañando aquí en esta noche. Vamos a continuar viendo los temas. Dice, este tema por allá que nos están pidiendo al ritmo de banda. A toda esa gente que está pidiendo la música de banda. Para allá, para Chuy Nolasco. A la gente de por allá de Río Verde, municipio de Río Verde. Claro que sí, mis amigos que nos acompañan por aquí en esta noche. Les vamos a cantar el siguiente tema a ritmo de banda. A ver qué les parece por aquí los temas. Indomables, complace con estos temas al estilo banda. Para toda esta gente que nos pide esta música. Indomables, no tratamos de tratar.

Por aquí desde Temazo, por acá seguimos con más temitas. Por ahí saludos ahí para la festejada Stephanie Hernández, por ahí que está cumpliendo años. Muchas felicidades de parte de Ray Sanchepe y un servidor Luis Morales. Por ahí saludos ahí para Nelson Martín, el Conflex, ahí para Don Mario Rubio, ahí para Dani Esteban, la Trivia San José, ahí para Juan Hernández.

Por acá se reporta el amigo Martín Méndez. Saludos ahí para el compa Beto Hernández, que aquí anda con todo. Y a ver si se puede poner las verdades. De Isidro Rentería, saludos al compa Nelson, Virgilio Hernández. Y puro San José, el Tapanco y Tierra Nueva, viejón. ¡Ánimo, saludote!

Ahí quedó ese temazo. Por acá nos dice el amigo Martín Méndez. Nos manda un mensajito. Saludos ahí para el compa Beto Hernández, que aquí anda con todo. Y a ver si se puede poner las verdades de Isidro Rentería. Saludos al compa Nelson Virgilio Hernández. Puro San José del Tapanco y Tierra Nueva, viejón. ¡Ánimo!

Ahí quedó ese temazo, Rosa María Guadalupe. Por acá nos dice el amigo Martín Méndez. Ahí saludos también hay para mis amigos de por ahí, de los que aquí nos acompañan. Hay para la Trevis, el Chintéis, que aquí andan al puro millonazo. A ver si se puede poner, por favor, Morir a mi modo. Ahí con los Indomables de Cedral. Saludos ahí para Nelson, Virgilio, Beto, la mera cuerda de toda la banda, que aquí los escuchamos por Rosenberg, Texas. ¡Ánimo! ¡Ánimo!

Por ahí quedó este temazo. Por acá seguimos con más temitas. Por acá nos llega algo de los chacales de Pepe Tobar. Esto que se llama Nos Estorbó la Ropa. Saludos. Acá nos dice el amigo Beto Hernández. Un saludo para mi madrina.

Ahora que ese temazo de los chacales de Pepe Tobar, por acá nos dice el amigo Martín Méndez. Por eso lo soy para toda la raza, que aquí estamos al puro millonazo. A ver si se puede poner Jinete Valiente, ahí con talento norteño. Ahí para la Trevis, que aquí nos acompaña. Ahí también se puede poner, por favor, recordando lo pasado, ahí con los cadetes de Linares. Que aquí estamos con el amigo Beto Hernández. ¡Súbale, viejón! ¡Ánimo! Por ahí le echo primero esta de recordando lo pasado.

Para que quede ese temazo, por acá nos dice el amigo Beto Hernández. Ahí échame el corrido de César Hernández, ahí con la furia del Bravo. Y un saludo para Freddy y Don Luis. ¡Ánimo, saludotes!

Arrancó desde Temazo, el corridón de César Hernández. Por acá nos dice el amigo Oscar Hernández. Saludos, viejona, y póngase por las calles de Chihuahua. Saludos ahí para el ahijado Juan Hernández, Beto Hernández. Ahí va la Trevi de San Chepe. También ahí para mi compadre Nelson Hernández, sin faltar. Ahí para su hija Stephanie, la cumpleañera. Que la sigan pasando muy bien todos ahí con el conjunto Primavera. Saludotes. Ahí saludos para el amigo Oscar Hernández hasta el sur de Georgia. Saludos. Acá nos dice el amigo Beto Hernández, un saludo para la Vaca Prieta y con la canción de Flor de Dalia y con los hermanos Salamanca. Y un saludo para doña Celia.

Acá seguimos con otra horita patrocinada por el amigo Beto Hernández. Ahí van a seguir. Ahí van a seguir festejando el cumpleaños de la amiga Faraide, Stephanie Hernández. ¡Ánimo! Un saludo para el amigo Nelson Hernández. Ahí para la señora Micaela Rubio.

Hay que decir, además, por acá nos dice un saludo para la vaca prieta y con la canción de Flor de Dalia y con los hermanos Salamanca. Y un saludo para doña Cele Yavi por ahí de parte del amigo Beto Hernández. ¡Ánimo!

Por ahí quedó ese temazo, Flor de Dalia, hermanos, banda de Salamanca. Saludos para la vaca prieta. Por acá nos dice el amigo Martín Méndez. Saludos a los que estamos aquí con el compa Beto Hernández. A ver si se puede poner, por favor, los Reyes del Jaripeo con Víctor Banda y puro San José del Tapanco y Tierra Nueva, viejón. Ánimo, saludotes. Por ahí para la cumpleañera Stephanie Hernández. Por ahí para Nelson Martín. Ahí para el Conflays, don Mario Rubio. Ahí para Dani Esteban y la Trivia San José. Ahí para Juan Hernández, Villo Hernández. Saludos ahí para don Luis, ahí para la vaca prieta, ahí para la señora Olivia, madrina del patrocinador, el amigo Beto Hernández. Ánimo, por acá nos llega esto que se llama Los Reyes del Jaripeo.

Por ahí quedó ese temazo. Por acá seguimos con más temitas. Por ahí saludos ahí para la cumpleañera Stephanie Hernández, ahí para Nelson Martín, el Conflex, ahí para Don Mario Rubio, ahí para el Loro de Nicaragua, ahí para Dani Esteban, la Treve de San José, para Juan Hernández, Pillo Hernández. Saludos ahí para Don, ahí para Don Luis, ahí para la Vaca Prieta, ahí para la señora Olivia Marina, por ahí el patrocinador, el amigo Beto Hernández, por acá que nos está pidiendo un tema de Banda Roja, el Pato. ¡Saludotes! Por acá nos dice saludos a Pérez Loro, que aquí está el puro millonazo también, viejo, por ahí de parte de Martín Méndez. Ahí saludos a toda la raza, que aquí estamos con Beto Hernández. A ver si se le pone el chulo ahí con Elio Vega y

0: Por aquí seguimos con más temas. Por acá nos dice Martín Méndez, saludos a toda la raza que aquí estamos con Beto Hernández. A él se le pone el chulo ahí con Elío Vega y sóbale viejón, ánimo.
1: Con este corrido queremos saludar a toda la gente por ahí del río Sonora, por supuesto la gente de Agua Prieta, Caranea. Vámonos con otro corrido, se llama el corrido del chulo y suena bonito y dice.

0: Eso lo sabe para el Golden Boy, el niño de oro, por ahí que andaba viendo el partido de México, por ahí, por cierto, que ganó 3-0. Muchas felicidades. Ánimo, saludotes. Por ahí, saludos ahí para el niño de oro, el Golden Boy.
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0: Por acá nos dice el amigo Martín Méndez. Hay mil disculpas que estamos pidiendo rolas. Hay con permiso el compa Beto. Maldita pobreza. Hay con Ramón Ayala. Hay saludos ahí para el Chintéis.

Para que no se temazo, por acá nos dice el amigo Martín Méndez. Hay mil disculpas que estamos pidiendo rolas ahí con permiso del compa Beto. Ahí con la de Bendita Pobreza. Ahí con Ramón Ayala. Ahí para el Chintés. La Trevi. Ahí para el Nelson de San José del Tapanco. Saludotes.

Por ahí quedó ese temazo. Por eso saludos para la festejada Stephanie Hernández. Por ahí también saludos para el amigo Nelson Hernández. Ahí para el amigo Martín Méndez. Ahí para el Conflays, don Mario Rubio. Ahí para el Loro de Nicaragua. Ahí para Dani, Esteban y la Trevi de San José del Tapanco. También saludotes ahí para Juan Hernández, Villo Hernández. Saludos ahí para don Luis. Ahí para la Vaca Prieta y ahí para la señora Olivia Madrina, por ahí del patrocinador. El amigo Beto Hernández, por acá nos reporta el Pichón de Atlanta. Acá nos dice, ahí por favor, la de los ojos de Chihuahua. Ahí para Arnulfo de Santa María del Río, claro que sí, saludotes.

seguimos con más temitas. Por acá nos llega Pepe Tobar y los Chacales con Río Rebelde. Ya son las 9:34, hora acá de San José del Tapanco. ¡Ánimo, saludotes! Por acá nos dice el amigo Beto Hernández, por ahí me voy como vine con la Benín

Ahora quedamos con ese temita. Por acá seguimos con más temas. Por acá nos llegan los traileros del norte, las edades. Por eso no te sale para la festejada Stephanie Hernández. Por ahí que Dios le dé muchos años más de vida y salud al lado de todos sus seres queridos. Ánimo, saludos, muchas felicidades de parte de Radio San Chepe y un servidor Luis Morales. Saludos.

Por ahí quedó este temazo, por acá nos dice el pichón del túnel, por ahí con la canción de Las Verdades, Edición Rentería. A ver, para Arnulfo de Santa María del Río, saludotes. Por acá seguimos con más temitas, mi raza, ánimo, por ello casi estamos en la recta final. Échele saludos ahí para la festejada, Estefan.

0: Bueno, pues ahora sí, damas y caballeros, señoras y señores, vamos a dar inicio.
1: Por ahí con ese temazo, por acá nos dice el amigo Martín Méndez. Saludos aquí para Nelson Hernández. Por ahí con la de chaparrita, de pelo largo y con conjunto pistolero. Saludos.

Acá seguimos con más temitas, mi raza. Por ahí estamos en la recta final. Por ahí saludos ahí para toda la raza de Rosenberg, Texas. Por ahí para la festejada Stephanie Hernández. Por ahí que Dios le dé muchos años más de vida y salud. Al lado de todos.

Por ahí quedó ese temazo, por ahí saludotes, por ahí para toda la raza, por ahí que estuvo en sintonía de Radio San Chepe. Por ahí saludos para Tranquil Remodeling, A&M, por ahí que nos patrocinó la primera ahorita. Muchas gracias, viejón, saludos y bendiciones. Por ahí también saludotes, ahí para la doble R, también saludotes y bendiciones. Ahí para el equipo, ahí para la familia Miranda, por ahí va la familia Rodríguez. Por ahí también saludotes, por ahí para el amigo Beto Hernández, por ahí que nos estuvo patrocinando estas tres horitas. Por ahí para festejar el cumpleaños de Stephanie Hernández. Por ahí muchas gracias, viejo, saludos y bendiciones. Ahí para usted y ahí para la festejada Stephanie Hernández. Ahí para la familia Hernández Rubio, por ahí que están en Rosenberg, Texas. Por ahí para todas las amistades que están festejando el cumpleaños de la amiga Stephanie Hernández. Por ahí para Nelson Martín, el Conflace. Ahí para Don Mario Rubio, ahí para el Loro, el Dani Esteban. Ahí para la Trevi San José, el Tapanco. Ahí para Juan Hernández, Villo Hernández. Ahí saludos también, ahí para Don Luis, ahí para la Vaca Prieta, ahí para la señora Olivia, madrina por ahí de el patrocinador, el amigo Beto Hernández. Por ahí los dejo con las mañanitas, por ahí que Dios le dé muchos años más de vida. Y

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Ándale pues, continuamos, seguimos adelante. Saludita a mi compa. Otro de los corridos que viene por ahí para toda la raza de Jalisco. Un saludo muy especial, dice este tema. Se llama Raza Jalisciense y dice mi compa.

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1: Más corridos aparte de yo y Don T. Núñez, que lo acaban de correr de su tierra de Choice. Vamos a seguir adelante con este bonito corrido, compadre. ¿Cómo se llama? Se vale soñar. Saludos para todos los piratas y no andan en el mar. ¡Échale, Don Trini!

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nombres de los caballos que están haciendo historia, conocido como el papá de los pollitos, directamente de Cuadra, Nuevo León, se llama el Templario.

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Señoras y señores, directamente desde el Rancho San Gabriel, en Allende, Nuevo León, de los corridos, corridos ya de veras, mi compa Leandro Ríos, impostores de Nuevo León, se lo enviamos, se llama El Amo. Ahí le va a

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0: Y esta vez estamos junto con nuestros amigos de Parranda, Duetazo.
1: Impostores de Nuevo León, de los temas viejitos pero sabrosones para todos ustedes. Llevo por nombre La Visa, suelta la copa.

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1: Oli, oli, muy buenos días. Saluditos cordiales por ahí para toda la racita que ya se encuentra sintonizando Radio Sanchepe. Muy buenos días, mi racita. Feliz juevesito por la mañana. Saluditos cordiales por acá. Muy buenos días por ahí para todos ustedes. Y pues mi racita ya se la sabe de nueva cuenta, correteando la chuleta por acá desde la bonita localidad de San José del Tapanco, Río Verde, San Luis Potosí, transmitiendo por acá para Radio Sanchepe y para las diferentes plataformas. MyTuner, Radio México y por ahí para Radio Sanchepe en vía Facebook. Muy buenas tardes, mi racita. Muy buenos días, mi racita. Espero que por ahí tengan una mañanita muy bonita, muy amena. Y pues que se le estén pasando de lo mejor. Por acá los voy a andar acompañando, mi racita, dos horitas. 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Y por acá otra horita patrocinada por el buen amigo Lalo López. Saluditos cordiales, mi racita. Y por acá nos vamos a ir con algo de Los Temerarios, que dice: sé que te amo. Saluditos por ahí para todos ustedes. Y por acá comenzamos con esto, que es Radio Sanchepe, mi racita. Los saluda la China. Y ya por acá tenemos temitas enfilados por ahí para toda la racita que ya se está reportando. Muy buenos días. Y por acá nos vamos con esto. Saludos cordiales por acá para Beto Sánchez y la racita por acá de Fraimeros Perros. Saluditos por ahí para los Fraimeros de Houston.

Saluditos cordiales por ahí para toda la racita que sigue sintonizando Radio San Chepe. Muy buenos días, mi racita. 8:14 de la mañana y por acá continuamos con más temitas. Saludos cordiales por acá para el buen amigo Modesto Galván de Abarrotes. Galván, que por acá nos está patrocinando esta ahorita. Saluditos cordiales por ahí para toda la racita que se encuentre consumiendo en la tienda y pues por ahí también para los que se encuentren trabajando. Dice por acá, buenos días, esclavo y amo de Pasteles Verdes, ahí para mi brother Lalo López de su amigo Ciro. Saluditos cordiales y nos vamos con ese temita, mi racita. Muy buenos días, por acá los saluda la China, por ahí para que se vaya reportando.

Continuamos por acá con más temitas. Saludos cordiales por ahí para toda la racita que nos sigue sintonizando por acá por Radio San Chepe. Continuamos con más temitas, mi racita, y con más saluditos por ahí para que toda la racita se vaya reportando. Mi racita por ahí, sí, ya se le olvidó el número en cabina, por acá se lo comento, 487-127-5046. Por ahí para que se vaya reportando. Saluditos cordiales por acá para el buen amigo Beto Sánchez. Saludos cordiales también por acá para el buen amigo Hugo Voss. Dice saludos cordiales desde Canadá. Saludos al patrocinador. Ay, se me puede complacer con la rolita de Eres mi sueño de Los Temerarios. Saluditos, va que va, ahorita se le chiamos. Y dice saludos cordiales por acá para los raimeros perros de Houston. Vámonos con este temita y dice, ahí estaré yo de Los Temerarios.

Continuamos por acá con más temitas, saludos cordiales por ahí para toda la racita que nos sigue sintonizando por Radio San Chepe. Por acá vamos a mandar un saludito por acá para el buen amigo Hugo Voz, dice, saludos, buenos días Susi, saludos cordiales desde Canadá, saludos por ahí para el patrocinador, saluditos por acá para el buen amigo Modesto Galván de Abarrotes Galván, y ahí me puede complacer con la rolita de Eres mi sueño de Los Temerarios. Pues por acá, va que va este temita. Saluditos cordiales. 8:22 de la mañana, mi racita. Y por acá continuamos.

Saluditos cordiales por ahí para toda la racita que nos sigue sintonizando por Radio San Chepe. Continuamos con más temitas, mi racita. Saludos cordiales por acá para el buen amigo Hugo Voz. Saludos cordiales por acá para los raimeros perros de Houston y Sherida. Saluditos cordiales, mi racita. Y continuamos por acá con más temitas. Nos vamos a ir con algo que nos están solicitando por acá los soldadores de Atlanta, Georgia. Saluditos cordiales por ahí para toda esa racita. Y dice por acá: hola, muy buenos días. Con Grupo Pedregal, como una novela. Saludos para usted en cabina. Ay, para sus patrocinadores. Saludos para el Chaneque, Jaime, Alberto, el Temerario, Ricardo, Javier, Donaciano, el Pianola. Por ahí para el brother Ciro. Ánimo, racita, a pedir sus rolitas con la China y puro Radio San Chepe. Saluditos cordiales, mi racita. Y nos vamos a ir con este temita que por acá nos está solicitando el buen amigo Eduardo López. Saluditos, muy buenos días. Y dice: amanecí con ganas de darle dinero, pero no tengo. 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Bendito jueves. Saluditos.

Continuamos por acá con más temitas. Saludos cordiales por ahí para toda la racita que nos sigue sintonizando por Radio San Chepe, 8:30 de la mañana. Saluditos cordiales por ahí para toda la racita. Saludos por acá para el buen amigo Modesto Galván de Abarrotes Galván, que por acá nos está patrocinando esta horita. Continuamos con más temitas, mi racita, y dice por acá de Bronco Total, ¿qué más da? Saluditos por ahí para toda la racita que nos sintoniza con la radio más perrona. Saludos por ahí para la racita de Mississippi, por ahí para la racita de Dallas, de Arkansas, de Houston, Texas, de Rosenberg, Texas, de Atlanta, Georgia,

Continuamos por acá con más temitas. Saludos cordiales por ahí para toda la racita que nos sigue sintonizando por Radio San Chepe. Saluditos cordiales por ahí para todos ustedes. Y continuamos por acá con más temitas, mi racita, por ahí para que se vayan reportando y por ahí vayan mandando su temita favorito. Dice por acá, échame bella y tramposa. De los Acosta, va que va, ahorita se le echamos. Saluditos cordiales por ahí para toda la racita. Saludos por acá para el buen amigo Pedro. De nada. Continuamos por acá con más temitas. Y dice, chinita bonita, ponme la canción de Bella y Tramposa. Dije, nada más la encuentro porque no la encuentro. Ya la encontré. Dice por acá, Bella y Tramposa de los Acosta, va que va, saludos por acá para el buen amigo Modesto Galván. Y dice también por acá, saludos para los Framer de Metal, para el Víctor, el Don, el Jaime. Y me puedes poner la de los hermanos Espinosa, Dios por delante. Mi racita, por acá tenemos en barrita puras rolitas románticas. Estamos en la horita romántica del recuerdo. Saluditos cordiales por ahí para toda la racita. Y mi racita, por acá continuamos con este temita. Saludos por acá para el buen amigo Junior Morales. Saludos para el mariachi hasta Mississippi. Y por ahí para los muñecos. Oiga, mi racita, ¿y cómo amanecieron? El día de hoy no andan cruditos por el juego de ayer.

Continuamos por acá con más temitas. Saludos cordiales por ahí para toda la racita que sigue sintonizando Radio San Chepe. Saluditos cordiales por ahí para la racita que anda bien malita. Por ahí tómese un suerito, mi racita, ahí para que se me controle. Porque no se me vayan a deshidratar. O si no, eches y otra. A ver si se nos olvida. Vámonos con más temitas, mi racita. Saluditos cordiales por ahí para todos ustedes. Y continuamos por acá con Grupo Brindis, dice, ¿cómo olvidar? Continuamos por acá con más temitas románticos, mi racita. Saludos cordiales por ahí para toda la racita que nos sintoniza por acá. Por

Continuamos por acá con más temitas. Saludos cordiales por ahí para toda la racita que nos sigue sintonizando por Radio San Chepe. Saludos cordiales por acá de parte de Valentín, desde por ahí para la raza de Atlanta y de Texas. Saluditos cordiales por ahí para toda la racita. Y nos vamos a ir con este temita que dice: ese loco soy yo.

Continuamos por acá con más temitas y con más saluditos por ahí para toda la racita que nos sigue sintonizando por Radio San Chepe. Continuamos con más temitas, mi racita por acá los saluda Susy Morales, la China. Y continuamos por acá en barrita, tenemos mi racita puras rolitas románticas, puras románticas del ayer. Saluditos cordiales por ahí para todos ustedes. 8:50 de la mañana, mi racita, y continuamos por acá con más temitas. Saludos cordiales por acá para el buen amigo Modesto Galván de Abarrotes Galván, que por acá nos está patrocinando esta horita. Continuamos con eso y dice el Soy Yo.

Continuamos por acá con más temitas, saluditos cordiales por ahí para toda la racita que nos sigue sintonizando por Radio Sanchepe. Dice por acá, saludos para la compañía que nos va en puros días, $100 hay para el Frame de Metal, más perro de Arkansas para el Víctor, el Don Javi, Jaime, por ahí de parte de Margarito, y arriba la compañía, y me ponen la canción de Moneda de Vagón Chicano, ahorita que andan de románticos, mi racita, estamos en las románticas del ayer, puras románticas, puras del recuerdo, puras viejitas, saluditos cordiales, y dice por acá mi buen amigo Allison, saludos mi china, andamos bien crudos, ay, ya somos dos, ah, no es cierto, ¿verdad? Yo no ando cruda, no, mi racita, saluditos cordiales. Por acá continuamos con más semitas. Saludos por acá para mi amigo Allison. Chingues de una cervecita.

Continuamos por acá con más temitas. Saludos cordiales por ahí para toda la racita que nos sigue sintonizando por Radio San Chepe. Saludos cordiales por acá para el buen amigo Modesto Galván de Abarrotes. Galván, que por acá nos estuvo patrocinando esta ahorita, mi racita. Saluditos cordiales y nos vamos con esto de Bronco. Dice el Ahora Tengo Tiempo. Saluditos cordiales por ahí para toda la racita y nos vamos a ir con una horita patrocinada por el buen amigo Lalo López. Saluditos cordiales por acá para los

Continuamos por acá con más temitas. Saludos cordiales por ahí para toda la racita que nos sigue sintonizando por Radio San Chepe. Y mi racita por acá con este temita damos por finalizada la horita romántica por acá patrocinada por el buen amigo Modesto Galván de Abarrotes Galván. Y nos vamos a ir por acá con otra horita, mi racita, también con este ámbito de románticas, puras románticas del recuerdo. Saluditos cordiales por acá para el buen amigo Eduardo López, que por acá nos está patrocinando esta horita. Saludos por acá para el Chaneque, Jaime Alberto, el Temerario, Ricardo Javier Donaciano, el Pianola, por ahí para el brother Silo. Y ánimo, racita, a pedir sus rolas con la China y puro Radio San Chepe. Nos vamos a ir con esto de los Bukis, que dice tu cárcel.

Continuamos por acá con más temitas. Saludos cordiales por acá para toda la racita que sigue sintonizando Radio San Chepe. Saludos cordiales por acá para el buen amigo Eduardo López, por ahí para toda la racita que nos sintoniza por Radio San Chepe. Saludos por acá para el buen amigo Navito. Saluditos también por acá para Allison, dice, por ahí échame la de Amor a mi madre de Los Ángeles Azules y saludos para mi mamá Dora la Exploradora. Saluditos, vamos a irnos con esto, mi racita, que dice. ¿Y tú con él?

Continuamos por acá con más temitas, saludos cordiales por ahí para toda la racita que nos sigue sintonizando por Radio San Chepe. Saludos cordiales por acá para el buen amigo Eduardo López, que por acá nos está patrocinando esta ahorita, y dice el amigo Allison, a ver si se puede poner la de Por el amor de mi madre, de Los Ángeles Azules. Saludos por ahí para mi mamá, Dora la Exploradora. Saluditos. Por acá para el Rambo de la Florida. Y continuamos con ese temita.

Continuamos por acá con más temitas, saluditos cordiales por ahí para toda la racita que nos sigue sintonizando por Radio Sanchepe. Dice, pues dile, nos vamos a ir por acá con Barrita Libre y dice, saludos para Jova, la racita, para Ladrillos, Alonso, Jorge, Gaitán, mi brother Ciro, hasta Empalme, Escobedo, Guanajuato y anexas. Saluditos y nos vamos a ir con ese temita que dice La Cosecha de Mujeres. Saluditos cordiales por ahí para toda la racita que nos sigue sintonizando por Radio Sanchepe. Nos vamos con ese temita. Saludos cordiales por acá para el buen amigo Eduardo López. Y continuamos por acá con Barrita Libre, mi racita, por ahí para que se vayan reportando.

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1: Continuamos por acá con más temitas. Saludos cordiales por ahí para toda la racita de Radio Sanchepe que por acá nos sigue sintonizando por la radio más perrona. Continuamos con más temitas y dice, saludos para la compañía que nos paga con puros días $100. Y para los del frame de metal más perros de de Arkansas. Hay para Víctor, el Don Jaime, de parte de Margarito, y arriba la compañía. ¿Me puedes poner la de moneda de Vagón Chicano? Vámonos con ese temita, mi racita.

Continuamos por acá con más temitas. Saludos cordiales por ahí para toda la racita que nos sigue sintonizando. 9:26 de la mañana, mi racita, y continuamos por acá con más temitas. Tenemos por acá en barrita, tenemos barrita libre. Ay, para que toda la racita se vaya reportando. Saludos cordiales por acá para toda la racita. Y dice, saludos para los locutores de Radio San Chepe, para la China, para la Coqueta, la Chiaparrita, la Tóxica, el Wichi. Ay, para la Lin, ánimo, ánimo. Saludos para el compa Jorge Gaitán, dice por acá el buen amigo Eduardo López. Y nos vamos a ir con este temita, mi racita, que por acá nos están solicitando.

Continuamos por acá con más temitas. Saludos cordiales por ahí para toda la racita que nos sigue sintonizando. Saludos por acá para el Niño de Oro. Por acá también para Iván Miranda y por ahí para la racita de la M grande. También saluditos cordiales para la clica del doble R. Saluditos cordiales por ahí para toda esa racita. Saludos por acá para el buen amigo Eduardo López. Y por ahí para toda la racita que anda en la mera chica.

Continuamos por acá con más temitas. Saludos cordiales por ahí para toda la racita que nos sintoniza. Y dice por acá, saludos para la chaparrita que apenas está torteando en el barrio Las Calaveras. Saludos cordiales por acá para la chaparrita. Y nos vamos con esto de Marco Antonio Solís, que dice: acepto mi derrota.

Continuamos por acá con más temitas. Saludos cordiales por ahí para toda la racita que sigue sintonizando Radio San Chepe. Saluditos cordiales por acá para el buen amigo el Navito, que andan en pura chinga. Y saluditos por ahí para toda la racita que anda correteando la chuleta. Nos vamos a ir con algo que dice de Vagón Chicano, clavado en un bar. Saludos cordiales por acá para el buen amigo Eduardo López, por ahí para la racita de soldadores que andan en pura chinga y que por acá nos está patrocinando esta ahorita. Continuamos con este temita, mi racita, y tenemos barrita.

Continuamos por acá con más temitas, saluditos cordiales por ahí para toda la racita que nos sigue sintonizando. Y dice, por acá ya llegaron los muñecos. Dice, mándale saludo al George Morales, que anda bien garras todavía, que ya se ponga a trabajar. Ay, saluditos para el Junior Morales, que anda bien garras. Saluditos y nos vamos con esto de la mafia.

Continuamos por acá con más temitas, saluditos cordiales por ahí para toda la racita que nos sigue sintonizando por Radio San Chepe. Continuamos con más temitas, mi racita, saludos cordiales por acá para el buen amigo Eduardo López, que por acá nos está patrocinando. Y está ahorita 9:45 de la mañana, mi racita, y continuamos por acá con más temitas. Dice, saludos para el Junior Morales, saluditos cordiales por acá para los muñecos, y continuamos con este temita del conjunto Río.

Continuamos por acá con más temitas. Saludos cordiales por ahí para toda la racita que anda bien adolorida. Saluditos cordiales y nos vamos a ir con algo de liberación, mi racita, que dice: ¿quién me ha robado tu corazón? Saluditos por ahí para la racita que anda dolorida, por ahí para la racita que anda bien malita. Saluditos cordiales y nos vamos por acá con más temitas. Ya se la sabe mi racita, tome agua, ay, para que se controle.

Continuamos por acá con más temitas. Saludos cordiales por ahí para toda la racita que nos sigue sintonizando por Radio San Chepe. Continuamos con más temitas y con más saluditos por ahí para que toda la racita se vaya reportando por Radio San Chepe. Dice China, saludos para los raimeros perros de Houston y Sheridan con la canción de Arcángel R15, la 4x4. Va que va, mi racita, ahorita se le echamos. Y dice por acá, chinita hermosa, póntela de... ¿Quién sabe tú del Río Grande? Saludos para el mariachi que se ponga a trabajar, que está sentado ahora. ¿Qué pasó, mi amigo mariachi? Póngase a trabajar. Continuamos con esto. ¿Qué dice? ¿Por qué nos dijimos adiós? Una de mi mochilita, mi racita. Saludos cordiales por acá para mi buen amigo Eduardo López, que por acá nos está patrocinando esto ahorita. Continuamos con más temitas, mi racita, y los saluda la chica.

Continuamos por acá con más temitas. Saludos cordiales por ahí para toda la racita que nos sigue sintonizando por Radio San Chepe. Continuamos con más temitas, mi racita. Saluditos cordiales. Saludos por acá para la racita de Rosemer, Texas. Para el buen amigo Beto Hernández. Dice por acá, saludos, China. Buenos días. Muy buenos días. Saluditos cordiales. Vámonos por acá con más saluditos. Dice, saludos para los primeros perros de Houston con la de Arcángel R15. Nada más déjeme la busco, mi racita. Por acá nos vamos a ir con este temita, mi racita. Saluditos cordiales. Y por acá ya tenemos otro temita enfilado.

Continuamos por acá con más temitas. Saludos cordiales por ahí para toda la racita que nos sigue sintonizando por Radio San Chepi. Mi racita, ya casi nos despedimos. Saludos cordiales por acá para el buen amigo Eduardo López, que por acá nos estuvo patrocinando esta horita con Barrita Libre. Ay, saluditos cordiales por ahí para toda la racita que sintoniza la radio más perrona. Y nos vamos a ir con algo que por acá nos están solicitando. Dice por acá Junior Morales, chinita hermosa, póngase la canción de Quién Sabe Tú de Río Grande, y saludos para el mariachi que se ponga a trabajar, que está sentado. Saluditos cordiales. Y por acá dice

Saluditos cordiales por ahí, por toda la racita que nos estuvo sintonizando por acá por Radio San Chepe. Muy buenos días y saluditos cordiales, mi racita. ¿Qué creen? Que el día de hoy yo ya me voy a pasar a retirar. Muchísimas gracias por ahí para toda la racita que me estuvo sintonizando por Radio San Chepe. Muchísimas gracias por acá para mis patrocinadores, por ahí para Modesto Galván de Abarrotes Galván y por acá para el buen amigo Eduardo López, que también me estuvo patrocinando una horita. Saluditos cordiales por ahí para todos ustedes, mi racita, por ahí para los patrocinadores. Y nos vemos el día de mañana en punto de las 3 de la tarde a 5 de la tarde, por ahí con dos horitas totalmente libres y disponibles, mi racita, por ahí por si usted gusta y quiere patrocinar, pues por ahí vaya mandando mensajito y pues vaya reportándose al número en cabina. Saludos cordiales, mi racita. Nos vemos el día de mañana. Que tengan un excelente día. Y pues por acá los voy a dejar con algo de La Maquinaria. Saluditos cordiales por acá para los muñecos, por ahí para los raimeros perros. Saludos por ahí para la racita de Atlanta, Georgia, para los soldadores. Saluditos cordiales por ahí para el Chaneque, Jaime Alberto, el Temerario, Ricardo Javier Donaciano, el Pianola, por ahí para el brother Silo, Ciro. Saluditos cordiales, mi racita. Saludos por acá para el buen amigo Hugo Voz, hasta las Cataratas del Niágara. Y mi racita, por acá los voy a dejar con ese temita de La Maquinaria Norteña que dice 11-11, otro de mi mochilita. Saluditos. Nos vemos el día de mañana, mi racita. Que Diosito me los bendiga, la suerte me los persiga. Saludos por acá para la racita de Arkansas, de Rosemary, Texas. Saluditos.

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1: Y andamos con estas cosas. Lo que pasa es que estamos bien contentos esta noche de estar con todos ustedes. Raza bonita, gracias por acompañarnos. Mil disculpas a mis abuelos por mirarnos aquí empinando las botellas. Gracias por acompañarnos, mis abuelitos. Esta noche con nosotros nos sentimos bien contentísimos. De las grabaciones se llama El Amor Se Fue.

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0: Buenas tardes, mi gente. Por aquí en cabina de Radio San Chepe, su locutora Zaira Suela Chaparrita los estará acompañando por aquí unas horitas, o a ver cómo anda por aquí el asunto, ¿verdad? En este jueves 25 de junio, para que ya se reporten por acá con la Chaparrita Zaira Suela. Ya andamos por acá en cabina haciendo un poco de desorden, ¿verdad? Hay que hacer un poco de desorden. Hoy es jueves, bebés. Hay que beber, ¿verdad? Hay que beber porque es jueves y los jueves es de beber. Así es que ya saben, mi racita, hay que ponernos contentos, hay que andar alegres. Por eso hoy les cambié el tema. Hoy no les puse la de ojitos de Capulín. Hoy dije, les voy a aventar algo más romanticón, algo más pegador, ¿verdad? Para que se anime la racita, por ahí toda la racita que está en sintonía. Y los que no están en sintonía, pues ya conéctense a Radio San Chepe, porque por aquí ya llegó la Chaparrita. Y nos vamos a poner bien, bien alegres hoy jueves, ¿verdad? Así es que ya saben, mi racita, por aquí Zaira Suela, la Chaparrita, en sintonía. Vámonos con este bonito tema de los dos carnales. Me vale madre, ¿verdad? Este bonito tema. Y saludos para toda la racita que ya está en sintonía y para los que apenas se van a conectar.
1: Todos en esta noche, las nuevas voces del corrido te entregan la siguiente melodía. Se llama Me Vale Madre.

0: equipo armado, ánimo.
1: Seguimos por aquí con más temitas bonitos por aquí en cabina de Radio San Chepe. Por acá ya se reporta el buen amigo Tavo, el buen amigazo Hugo Voz, también de las Cataratas del Niágara. Dice, buenas tardes, chaparrita. Saludos desde Canadá. Saluditos y saludos también para el buen amigazo Tavo. Por acá manda un mensaje, dice, saludos para Leno, Miguel, Chiquis, el May, el Libre y el Tavo, hasta Estanzuela Mezquitic de Carmona. Ahí sí nos puede complacer con la de 10 kilómetros a pie de Conjunto Primavera. Claro que sí. Vámonos con esta rolita. Y ya saben, por aquí, Zaira Zuela, chaparrita en cabina. Saludos para doña Ana Sánchez, también que está en sintonía de Radio San Chepe. Vámonos con este bonito tema. 10 kilómetros a pie.

Seguimos con más temitas también. Les recuerdo a mi gente que traigo horitas disponibles por si hay algún animado o alguna animada por aquí. Ya saben, una hora o dos horas con la chaparrita aquí en cabina de Radio San Chepe. Vámonos con este bonito tema. Por acá nos lo está solicitando Silvia Zúa. Este bonito tema de Lobo Herido, dice Lobo Herido, por favor, y la chaparrita. Ya ve que... A ver qué dice. Bueno, vámonos a ver, ahorita leemos bien este mensajillo. Hombre, no nos lo descifra por ahí bien mi hermana Silvia Zoa. Así es que nos vamos. ¿Qué quedará decir? Saluditos. Vámonos con este bonito tema de Pepe Tovar. Lobo Herido. Saluditos.

0: en lo herido, mis amigos, por allá toda nuestra gente bonita que nos acompaña.
1: Seguimos con más temitas por aquí en cabina de Radio San Chepe. Nos vamos con este bonito tema. Por acá nos lo está solicitando el buen amigazo Hugo Voz de las Cataratas del Niágara. Dice, si puedes, la rolita de Farmers y dos carnales. Don Nadie, claro que sí. Saluditos para el buen amigazo Hugo Voz, que por ahí anda también correteando la chuleta, para toda la racita que ya andan por ahí correteando la chuleta, ¿verdad? Para el buen amigo, por acá ya se reporta el buen amigazo Beto Sánchez, el buen amigo Tavo, a ver dónde anda por ahí el buen amigo Beto Hernández, el buen amigo Baldín Diana, saluditos, saludos para toda la racita que ya está en sintonía de Radio San Chepe. Nos vamos con este bonito tema.
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Vámonos, vámonos con más temitas por acá, dice el buen amigazo Beto Sánchez. Dice, hola chaparrita, saludos, ¿cómo estás? Bien, bien, por aquí echándole ganas otra vez, correteando la chuleta, ¿verdad? Como cada jueves, cada sábado por acá en cabina. Dice, un saludo para los primeros perros de Houston y Sherida. Ya tú sabes cuál rolita, claro que sí, vámonos, vámonos con este bonito tema. Perfume barato y barato su amor, ¿verdad? Vámonos, vámonos recio con este bonito tema.

Seguimos con más temitas por aquí en cabina de Radio San Chepe. Por acá dice el buen amigazo Leno. Saludos a, para Estanzuela, la Libre, dice Tavo, el May, el Chiquis, el Leno, el Miguelos, con la canción del Señor de la Tacoma, que por allá andan en pura chinga haciendo una barda, hombre. Qué bonita barda, échenle ganas. Yo les echo porras desde acá, ¿desde dónde? Desde la cabina de Radio San Chepe, amigazos. Muy bonito trabajo que andan haciendo estos buenos amigazos. Y así, para que se animen, vámonos con este bonito tema que están solicitando para que les quede más chingona, ¿verdad? Más chingona. Péguenle con ganas ese blog, échenle hartito cemento. Vámonos con este bonito tema.

Vámonos, vámonos con más temitas. Y pues ya saben, también ustedes se pueden ir por unas cheves, ¿verdad? Ya por acá ya son las 12 con 34 minutos, ya es hora creo que de la caguama, ya se pasó, ¿verdad? La hora de la caguama, hombre. Creo que por aquí es a las 12 en el rancho. Bueno, todavía, ¿verdad? Pueden ir por ella, todavía le pueden dar hasta la una con la cerveza. Dice el buen amigo Jos, dice, ahí te encargo la de calzones finos y saludos a la raza de Clibra, Mississippi. Saluditos. Por ahí andan en la pura chinga, hombre. ¿Qué andan haciendo? Levantando madera. Por acá manda una evidencia el buen amigazo Joss. Saluditos. Nos vamos con este bonito tema y saludos para toda la racita que está en sintonía de Radio Sanchepe. Por acá con la chaparrita Zaira Súa. Nos vamos con este bonito tema.

Seguimos con más temitas por aquí en cabina de Radio San Chepe. Oigan, que creen que no había escuchado ese bonito tema y dije, bueno, ¿qué temita será? Pero está bonito, ¿verdad? Nomás que hay que poner atención, dijeran por ahí, a la letra. Y están muy bonitos los temas que por acá luego sacan del baúl de los recuerdos. Qué bueno que saquen temas de los del baúl del recuerdo y se los manden por acá a la chaparrita. Así es que ya saben, mi gente, sáquele más del baúl de los recuerdos. Vámonos con este bonito tema. Saludos para toda la racita que está en sintonía de Radio San Chepe, por ahí para la racita del estado de Kentucky. Nos vamos con este bonito tema de Chelino Sánchez, Las Nieves de Enero. Saluditos, saludos para toda la racita. Saludos para el buen amigazo Hugo Voz de las Cataratas de Niágara, que por allá está en sintonía. También para la señora madre, espero también que hoy nos esté escuchando por allá doña Esperanza Rayón, a ver si está en sintonía. Nos vamos con este bonito tema, Nieves de Enero.

Seguimos con más temitas por aquí en cabina de Radio San Chepe. Por acá dice, a ver quién dice, quién se afiló primero. Bueno, vámonos con este bonito tema que por acá ya lo tengo afiladito. Este bonito tema por acá del gran señorón Vicente Fernández. Saludos para el buen amigazo Chirrín Rubio, que son de sus mejores temas, ¿verdad? Bueno, a mucha racita le gustan estos temazos del gran señorón Vicente Fernández. Saluditos hasta el barrio de las Calaveras. Yo creo que hasta se fue, ¿verdad? El buen amigazo Chirrín. Saluditos, nos vamos con este bonito tema de Vicente Fernández. Y saludos también para Silvia Zúa, que también le gusta mucho este tema. Por tu maldito amor. Claro que sí, saluditos. Y el que tenga su cheve, tómele. Tómele de coraje o tómele de emoción, ¿verdad? Vámonos, vámonos, Recio, con este bonito tema.

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1: Seguimos con más temitas por aquí en cabina de Radio San Chepe. Dice el buen amigazo Beto Sánchez, chaparrita, ponte la de los farmers. La changa, claro que sí, pero hay con cuidado porque ya mandó la evidencia dónde anda por ahí el buen amigazo Beto Sánchez. Así es que si va a bailar, mejor se avienta por ahí al pasto, no sea que se vaya a fracturar y después, ¿quién va a mandar mensajes por aquí a la radio? Así es que tengan cuidado. Y más si ya traen una encima, una cervecita. Nos vamos con este bonito tema de la changa. Saluditos.
2: Con este corrido nos vamos hasta la H, primo. Dice más o menos así.

Vámonos, vámonos con más temitas. Miren por acá, se reporta un amigazo. Hugo Voz de las Cataratas del Niágara dice: saludos. Saludos a mi mamá y a mi hermana. Dice que se lo olvidó una persona que te están escuchando en Veracruz. Dice: pues bueno, yo le dije que temita, ¿verdad? Dice que el que sea, porque dice que luego se me cae la señal. Hombre, no me echen la mala suerte, ya ven que siempre sucede. No, hoy estoy muy bien por aquí en cabina. Hasta ahorita no ha pasado nada, ya casi estoy en la recta final de esta ahorita. Y pues bueno, buen amigazo Hugo Voz, estoy muy bien hasta ahorita. Por ahí saludos para su mamá y su hermana. Por acá espero que estén ya en sintonía. Y que hoy no se me ha caído la señal. Hoy si me dijera la señora Pita, un día me dijo, es que usted no se persina. Claro que sí, siempre me persino. Y hoy me persiné más veces, dije, para que no se vaya la señal. Así es que aquí andamos echando un poco de relajo en cabina. Bueno, nos vamos con este bonito tema, con saludos para doña Esperanza Rayón y Rebeca hasta Veracruz. Nos vamos con este bonito tema de Chelo, Ya No Me Interesa. Saluditos y saludos para el buen amigo Hugo Voz de las Cataratas del Niágara.

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1: Seguimos con más temitas por aquí en cabina de Radio San Chepe, mi gente, por acá con la Chaparrita. Nos vamos con este bonito tema. Ya estoy en la recta final, mi gente. Ya me paso casi a retirar. Nos vamos con este bonito tema. Saluditos para toda la racita que está en sintonía de Radio San Chepe. Nos vamos a ir con este bonito tema del baúl de los recuerdos. Y saludos también para doña Ana Sánchez, que por ahí también ya está en sintonía de Radio San Chepe, por acá con la Chaparrita. Saludos. Nos vamos con Yesenia Flores, tu regalo se quedó en el arbolito. Saluditos.

Seguimos con más temitas. A ver, por acá dice el buen amigazo Beto Sánchez. Dice, ponte la última rolita de los Fiscales del Norte. El Gallo Blanco, hay para los primeros perros de Houston. Y Sherida dice, si se puede. Claro que sí se puede. Vámonos. Yo dije, bueno, porque dice que a la última, ¿qué tal si sale un animado o una animada en unos minutitos? ¿Qué tal? Usted no sabe, así es que todavía puedo seguir por aquí en cabina de Radio San Chepe. Nos vamos con este bonito tema, los Fiscales del Norte, el Gallo Blanco. Y saludos para toda la racita que está en sintonía. ¿Dónde anda por ahí Marisol Nava, que hoy no se reportó a cabina con la chaparrita? Saluditos, Marisol. Se anda barriendo, bárrale con ganas. Vámonos con el Gallo Blanco.

vámonos con este bonito tema, ya casi en la recta final, bueno, ya con este finalizo. Saludos para el buen amigazo Valdín Dianas y el buen amigo Nabo Verde, el niño de oro, para Silvia Azúa. Vámonos con este bonito tema. Saludos para el buen amigazo Beto Hernández, el Tavo, el Leno, el buen amigo Hugo Vos, el buen amigazo, ¿quién más, hombre? Pues son es mucha gente, ¿verdad?, la que se reporta por aquí en cabina. Ya hasta ni quisiera decírselos porque se van a sentir, ¿verdad?, con la chaparrita. Así es que nos vamos con este bonito tema que por acá está solicitando Silvia Azúa, este bonito tema de suspiros para las Azúas con el Coyote. Claro que sí, saluditos. Saludos hasta el barrio Las Calaveras para mi hermana Inés Azúa. Y pues todos los Azúas, ¿verdad? Vámonos recio con este bonito tema.

Seguimos con más temitas. Ya veo el buen amigazo Beto. Beto, ¿quién era? Beto Sánchez dijo la última. Todavía me voy a quedar. Por acá ya salió un animado. Salió un animadazo. Salió el buen amigo Hugo Bobos de las Cataratas del Niágara. Salió, ya ven que le dije, iba a quedar. Sí, sí me levanté. Sí me levanté hoy con el pie. ¿Con cuál pie, hombre? Yo creo con los dos. Con los dos me levanté ahora. Me levanté y me persiné. Dije, a ver, qué suerte. Bueno. Mientras no se me vaya el internet, ¿verdad? Porque luego tengo fallas por aquí. Así es que, pues en el nombre sea de Dios, vámonos con todo. Hay que arrancar esta ahorita patrocinada por el buen amigazo Hugo Boss. Dice por acá. Dice. Aarón y su grupo Ilusión, todo me gusta de ti. Para mi madre y mi hermana que están en la hora de la lavada. Ya con la recta. Con la reta de la música. Ah, ya están con todo la señora Esperanza Rayón y Rebeca. Dice, a ver cómo nos va porque está solicitando a ver qué es mitad, ¿verdad? De cumbias y rancheras. Las rancheras para doña Esperanza y las cumbias para Rebeca. Así es que a ver si no salen mal. Bueno, si no, pues ahí van a quedar en el lavadero, ¿verdad? No se crean, no se van a pelear. Vamos a dar inicio con esta ahorita patrocinada por el buen amigazo Hugo Boss. Vámonos con este bonito tema que está solicitando para empezar. Todo me gusta de ti.

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1: Seguimos con más temitas por aquí, en esta horita patrocinada por el buen amigazo Hugo Boss. Vamos a estar con música ranchera y vamos a estar con unas, que con unas cumbias, ¿verdad? Por acá dijo que con cumbias, a ver dónde quedó por acá su mensaje, cumbias y rancheras, así es que ya saben, mi racita, vamos a estar con cumbias y rancheras para que manden sus mejores temas. Por lo pronto nos vamos con este bonito tema, con ese temita que pasó. Yo hasta que dije, si están lavando, dejen el lavadero, hombre, dejen la ropa, ya no laven. Estaba muy bueno ese ritmo, hasta yo quería bailar aquí en cabina, pero se me pasa la rola, así es que no. Pero ustedes si podía, doña Esperanza y Rebeca, hombre, lo han dejado. Vámonos con este bonito tema de Chayito Valdés, La Soldadita. Ah, no, Mi Soldadita. Saluditos.

Seguimos con más temitas por acá, dice el buen amigazo Beto Sánchez, dice, si te quedas, claro que sí, por acá sale un animado. Cuando hay animados y animadas, pues bueno, aquí seguimos y pues bueno, hoy ando de suerte porque todo está tranquilo hasta ahorita. Hasta ahorita todo está tranquilo por aquí en cabina de Radio San Chepe. Así es que nos vamos con este bonito tema. Este bonito tema que dice el buen amigazo Beto Sánchez, dice, ponte la rolita del pasito, bebé. Claro que sí, para que le den con todo, por allá para Doña Esperanza Rayón y Rebeca, que por allá están en el lavadero. Así es que pónganse más alegres, saluditos y saludos para el patrocinador, el buen amigo Hugo Boss de las Cataratas del Niágara. Vámonos con este bonito tema.

Seguimos con más temitas por aquí en cabina de Radio San Chepe. Saludos para toda la racita que está en sintonía. Por acá con la chaparrita. Saludos, dice el buen amigazo Beto Hernández. Saludos al buen amigo Beto Sánchez, que también está en sintonía. Ya vi que sí me quedé por acá, salió un animado, pero ves, salen animadas y animados, así es que por aquí hay que seguir por aquí en cabina de Radio San Chepe. Nos vamos con este bonito tema, saludos para la señora Esperanza Rayón con este bonito tema y para Rebeca, que están por allá lavando. Bueno, hombre, yo también por ahí tengo un canastillo con ropa, no se crean. Saluditos, nos vamos con este bonito tema de Beatriz Adriana, La Basurita. Y saludos para Marisol Nava. ¿Dónde anda Marisol, hombre? Que hoy no se ha reportado. Saluditos, nos vamos con este bonito tema, La Basurita.

Seguimos con más temitas. Por acá dice el patrocinador, el buen amigazo Hugo Boss, dice que pueden entrar cualquier temita, pero para su mamá y para su hermana les tengo que poner cumbias y rancheras. Así es que ya saben, mi gente, es, digamos, barra libre, ¿verdad? Es barrita libre. Por acá ya me dio bien el dato el patrocinador. Dice por aquí, dice el tema, el listón de tu pelo de Los Ángeles Azules. Claro que sí, saluditos. Saludos para la buena amiga Rebeca. A ver, ya la vamos a hacer buena amiga. Saludos para la buena amiga Rebeca y doña Esperanza Rayón. Este bonito tema, pues yo creo es para Rebeca, ¿verdad? Ahorita le afilamos uno a su señora madre. Vámonos, vámonos, Recio, con este bonito tema.

Seguimos con más temitas por aquí en cabina de Radio San Chepe. Con saludos para la señora Esperanza Rayón y Rebeca Rayón, ¿verdad? Saluditos, están por allá lavando, están bien entradas lavando. Por acá dice, a ver, por acá se reportan ya y dice, a ver qué dice. Buenas tardes, ¿me puedes poner 2 gotas de agua para la candidata a suegra de la chaparrita? Y saludos. Claro que sí. Vámonos con este bonito tema de Chelo. 2 gotas de agua y saluditos para toda la racita que está en sintonía de Radio San Chepe.

Pues por aquí quedó este bonito tema, que por acá lo estaban solicitando por ahí para la señora que va a ser mi suegra, hombre. ¿Estará en sintonía o no? Pero bueno, saluditos de parte por acá de, pues de su futura nuera, ¿verdad? A ver si es cierto que va a ser mi suegra, hombre. Saluditos. Nos vamos con más saludos por allá para la señora Esperanza Rayón y Rebeca, que están en sintonía. Nos vamos también con saludos para la señora Ana Sánchez, el buen amigo Félix Hernández. Nos vamos con este bonito tema de Rocío Dúrcal, este bonito tema de la guirnalda. Saluditos.

Seguimos con más temitas por aquí en cabina de Radio San Chepe. Nos vamos con este bonito tema. Tus jefes no me quieren. Saluditos a toda la racita que está en sintonía de Radio San Chepe. Por acá con la Chaparrita. Saluditos.

Seguimos con más temitas por aquí en cabina de Radio San Chepe. Vámonos con este bonito tema, con saludos por allá para el patrocinador y para su hermana y para su mamá. Nos vamos con este bonito tema para el patrocinador, el buen amigo Hugo Boss de las Cataratas del Niágara. Y para su mamá Esperanza Rayón y su hermana que nos están escuchando en Veracruz. Nos vamos con este bonito tema de Chayito Valdés. No me pregunten por él. Claro que sí, saluditos. Hasta Veracruz nos vamos con este bonito tema.

Seguimos con más temitas por acá en cabina de Radio San Chepe. Nos vamos con este bonito tema, que por acá lo está solicitando el patrocinador, el buen amigazo Hugo Voz de las Cataratas del Niágara, que por allá ya anda en la chinga correteando también la chuleta, ¿verdad? Como todos andamos correteando la chuleta, andamos atrás, ¿verdad? Día a día, así es que nos vamos con este bonito tema de Los Ángeles Azules, el listón de tu pelo.

Seguimos con más temitas, algo movidones, ¿verdad? Algo para andar más de ambiente hoy en este jueves. Jueves bebes para beber, ¿verdad? Estas también se puede beber, ¿verdad? Andamos tomando y bailando, haciendo el quehacer con la escoba y moviendo todo el cuerpo, ¿verdad? Vámonos con ese bonito tema. Por ahí Marisol Nava ha de andar también ya bailando con la escoba. Nos vamos con este bonito tema de Los Ángeles de Charlie. Me volví a acordar de ti. Saluditos y saludos al patrocinador, el buen amigazo Hugo Boss, y a su mamá Esperanza Rayón y su hermana Rebeca hasta Veracruz. Y toda la racita que está en sintonía de Radio San Chepe. Nos vamos con este bonito tema.

Seguimos con más temitas para andar bien animados, ¿verdad? Estos temitas son de los buenos para animarnos. Animarnos a hacer más el quehacer, ¿verdad? Con el trapeador o con la escoba. Nos vamos con este bonito tema. Saludos para Doña Esperanza Rayón con este bonito tema. Y para Rebeca, nos vamos con este bonito tema de Mercedes Castro. Maldita miseria. Si voy a decir maldita pobreza, pero es no, es maldita miseria. Saluditos. Es algo del baúl de los recuerdos para la señora, porque dice que luego le recuerdo cuando tenía que, hace 30 años, ¿no, verdad? A sus 30 años, algo así me dijo por acá el patrocinador. El otro día, algo así. Vámonos con este bonito tema, maldita miseria.

Seguimos con más temitas. Saludos para la buena amiga Chayito Torres, que está en sintonía de Radio San Chepe. Nos vamos con este bonito tema. Ya casi andamos en la recta final de este patrocinio por el buen amigazo Hugo Voz de las Cataratas del Niágara. Nos vamos con este bonito tema que nos está solicitando por acá Silvia. Silvia Zúa, tu regalo se quedó en el arbolito de Yesenia Flores. Claro que sí, estos temas también son buenos para estar pisteando, ¿verdad? Bueno, digo, porque por ahí luego salen las margaritas. Así es que nos vamos con este bonito tema. Este

Seguimos con más temitas. Bueno, ya estoy en la recta final. Por acá, en cabina de Radio San Chepe, patrocinada por el buen amigazo Hugo Voz de las Cataratas del Niágara. Nos vamos con este bonito tema. Por acá lo está solicitando el buen amigazo Junior Morales, dice Chaparrita. Póngase la de Me Haces Falta de Los Ángeles Azules. Y saludos para el mariachi. Saludos, ¿cómo andan por ahí estos buenos amigazos? ¿Andan al 100 o al millón? Nos vamos con este bonito tema.

0: Seguimos con más temitas. Bueno, ya en la recta final, ¿verdad? Vámonos con este bonito tema. Este otro bonito tema, la cumbia de los monjes. A ver si era esa, hombre. O me la cambiaron. O me la cambiaron por acá en cabina. A ver, dice, vámonos, vámonos y vámonos a bailar. A ver, hombre. Creo que sí me la habían cambiado. Sí me la habían cambiado, hombre. Hombre, ¿cómo así? Empezamos, bueno, ya no estábamos empezando, ¿verdad? Ya casi estamos en la recta final de este patrocinio por el buen amigazo Hugo Boss. Así es que nos vamos a ir con este bonito tema. A ver, hombre, ahora no quiere salir. Dice este tema que hoy no sale, hombre. Nos vamos con este bonito tema, lo está solicitando el buen amigo Beto Sánchez. Dice, chaparrita, ponte la de Selva Negra, vamos a bailar cumbia. Claro que sí, para que le bailen con más ganas. Y ya por acá ya me paso a retirar con este último temita que está solicitando el patrocinador Hugo Boss. Y nos vamos, saluditos.
1: Y así seguimos avanzando con la historia grande de Selva Negra. Esta es una de las clásicas del recuerdo. ¡A bailar la cumbia!

seguimos con más temitas. Bueno, el último temita de este patrocinio del buen amigazo Hugo Voz de las Cataratas del Niágara. Por acá está solicitando este último temita, Agua Clara de Junior Clan. Claro que sí, vámonos con este bonito tema y saludos para su hermana Rebeca. Le voy a decir Rebe, ¿verdad? Qué confianzuda, ¿verdad? Rebeca y Doña Esperanza Rayón hasta Veracruz. Nos vamos con este bonito tema. A ver si andan por ahí bailando. Manden la evidencia, hombre. Manden la evidencia. A ver cómo bailan por allá en Veracruz. Bueno, porque yo el otro día anduve por allá y pues no me salía el paso. Así es que pues manden la evidencia a ver qué tal. Y por acá su locutora Zaira Zúa también les manda la evidencia para que vean que también baila aquí en cabina de Radio San Chepe. Nos vamos con este bonito tema.

Con este bonito tema damos por finalizada esta horita patrocinada por el buen amigazo Hugo Boss de las Cataratas del Niágara. Muchísimas gracias y Diosito les bendiga y se los multiplique hoy y siempre a cada uno de nuestros patrocinadores por acá de cabina de Radio San Chepe. Muchísimas gracias. Con este tema ya me paso a retirar. Excelente tarde para todos en este jueves. Jueves, bebés, 25 de junio, saluditos. Saluditos de parte de la Chaparrita, Zaira, Sua y toda la racita que estuvo en compañía. En compañía y en sintonía. Y ya saben, para los que me quieren y para los que no me quieren también. Bueno, mi gente, muchísimas gracias. Nos vemos primeramente Dios, el día sábado por acá. A ver a qué horas ando por aquí echando relajo en cabina. A ver a qué horas vengo, va a ser sorpresa, ¿verdad? Va a ser sorpresa mi hora de este sábado va a ser sorpresa por acá ya me dijeron, y si no, pues ya saben, vengo a la misma hora, para los que me quieren y para los que no me quieren, prendan su radio, saluditos, excelente tarde, les mando un beso y un abrazote, a ver quién lo gana, saluditos, hasta la próxima.

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0: Acá andamos con mis amigos Los Alegres del Barranco, desde la Perla Tapatía, pariente.
1: Saludos para toda la raza, oiga. Aquí un gran saludo para todo el público. Y dice más o menos así, oiga, dice compa Luis R. Conríquez, y dice...

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Hola, hola, muy buenas tardes. Buenas tardes a todas las personas que ya nos están sintonizando. Pues mi nombre es Elizabeth Guillén, más conocida como La Coqueta, y hoy es 25 de junio del 2026. Muchas felicidades a esas personas que hoy cumplen años. Soy 25 de junio del 2026. Pues arrancamos, son las 3:08 de la tarde. Por aquí me ando comiendo un yogur, hombre, oigan, comida de chavas, como lo dicen, ¿verdad? Comida de chavas. Así es que esta ahorita ya está patrocinada, por ahí ya me dijeron que tenga que decir, no se crean. No, pues saludos, ¿verdad? Saludos para todos ustedes y pues arrancamos con más temas. Oigan, por ahí alguien de las personas que nos está escuchando, de las personas que nos está sintonizando, alguno de los temas que por ahí traigan en mente, alguna de las agrupaciones nuevas, que pues la verdad es que queremos cambiar un poquito ya de ritmo, de género a la música de aquí de Radio San Chepe. La verdad, yo en veces siento que los fastidio con las mismas agrupaciones, así es que si por ahí se saben alguna otras canciones, háganmelo saber rápidamente que estamos para servirles, estamos para ponerle los mejores temas. Saludos a mi compa Alan Miranda, que dice que extraña mucho al Rustin Martínez, ese Rustin Martínez, la clica la doble R. Pues saludos a todos ustedes, chicos y chicas. Vámonos con este tema, mi dulce amor, de Juan Acuña.

Oigan, oiga, compadre, si pongo de esos temas, yo pienso que me cierran el changarro. No crea, voy a intentar ponerlo. Voy a intentar poner de esos temas que me está pidiendo compa Alan Miranda. Saludos a la clica, a la doble R. Oigan, saludos a mis patrocinadores, los fremeadores de Houston, Texas. Esos fremeadores de Houston, Texas. El buen amigazo Beto Sánchez. Pues bueno, gracias por esta horita patrocinada. Así es que nos vamos con más temitas. Por ahí me están comentando que quieren temas de duelo, de Bobby Pulido, temitas como románticos. Andan muy enamorados, óiganme. Pues bueno, yo les voy a poner un tema de Conjunto Agua Azul, como que casi temas de Conjunto Agua Azul no he escuchado. Bueno, en mis horas, ¿verdad? Así es que Conjunto Agua Azul, el peor de mis fracasos.

pues esta ahorita nos vamos a tratar, de ponernos bien románticos por aquí. Ya estos patrocinadores de Houston, Texas, los Freneadores, ya me están comentando que quieren temas románticos. Así es que si alguien por ahí se sabe un tema romántico, nos vamos a salir de las borracheras, de los vicios, de las parrandas. Es jueves, ¿verdad? Sabemos que es jueves, pero pues hay que salirnos un poquito de tanta borrachera, ¿verdad? Pues así es que a alguien que por ahí se sepa un tema de, pues, de románticos, de duelo, por ahí de pesado, por ahí de otras agrupaciones, pues háganoslo saber por aquí. Ya me mandaron uno. Así es que ahorita vamos a sacar ese saludo. Y también, pues, nos vamos con este tema. Este tema que es de duelo. Se llama Te Compro. A ver, guarachudo, chancludo. Te compro con 2 pesos, hombre. Es lo único que traigo en la bolsa. 2 pesos. Así es que nos vamos con este tema. Muy buenas tardes. 3:18 de la tarde. Y arrancamos con este tema.

Así es, hombre. Bueno, nos vamos con este saludo. Dice, muy buenas tardes, saludos en cabina. Ahí le encargo la de música romántica con Jorge Luis Cabrera. Saludos, el Buki desde Mississippi, esa racita de Mississippi. Muy buenas tardes, hombre. Por ahí andamos en busca de temas, pues, románticos. Hoy nos queremos poner enamorados. Así, yo los quiero poner enamorados, ¿verdad? No, no se crean. Saludos para los patrocinadores. Beto Sánchez, esa racita trabajadora de Houston, Texas. Esos fremiadores de Houston, Texas. Así es que vámonos con ese tema.

se me espanten, hombre. ¿Por qué se me espantan tan rápidamente, hombre? Es barrita libre para todos ustedes para que pidan algún temita, pero pues andamos un poquito románticos el día de hoy, así es que vámonos con otro temita más. Ya son las 3:25 de la tarde y están con la coqueta en este ratito, ¿verdad? Pues barra libre. Algo de Bobby Pulido. Enséñame de Bobby Pulido.

Muchísimas gracias a esos premiadores de Houston, Texas, al buen amigazo Beto Sánchez. Gracias por esta horita patrocinada. Nos vamos con más temas, con más música. Es barrita libre para todos ustedes. 3:28 de la tarde. ¡Chula! ¿Cómo andamos, chula hermosa? Pues nos vamos con un tema. ¿Quién se acuerda de esta agrupación de Conjunto Azabache? Esas agrupaciones que están en el olvido, pero ahorita las vamos a sacar, ¿verdad? De una vez. Así es que por ahí se llama Tus Ojos Mexicanos Lindos.

voy a poner a cantar. A lo mejor me sale más bien cantar que estar aquí en la radio, ¿verdad? No se crean, hombre. Saludos para la chula más hermosa de Houston, Texas, Chávez Flores, que ya anda en sintonía de Radio San Jepe. Nos vamos con un temita que me está pidiendo de Liberación, Por Esa Yegua. Le voy a poner ese tema. Y pues ya están por ahí pidiéndome más temitas. Qué bueno. Eso es lo bueno, ¿verdad? Lo bueno y lo bonito. Ya son las 3:33 de la tarde, así es que arre con la que barre con ese tema.

Vámonos con más saluditos. Muy buenas tardes. ¿Qué nos comenta el buen amigazo Osvaldo Miranda? Dice saludos para la WR y para la compañía Moncada Remodelaciones, que ya nos echamos el concreto como pateando un balón. Como que se anduviera jugando fútbol, hombre. Pues así mero. Así es que México, pues siempre presente, y pues México en Estados Unidos igual, ¿verdad? Como siempre, echándole muchísimas ganas. Así es que qué bueno. Dice, pues me puede poner un temita, claro que sí. ¿Qué tema? El tema es de Sangre Potosina de los Tucanes de Tijuana. Saludos para esos buenos amigazos que ya están en sintonía de Radio San Chepe, Osvaldo Miranda y toda la clica. Pues ahí les va el tema.

vámonos con más música, vámonos con más temitas. Ya son las 3:40 de la tarde. Gracias a esos buenos amigazos, los Frameadores de Houston, Texas, del buen amigazo Beto Sánchez, toda la racita que lo acompaña y que andan trabajando. Échenle muchísimas ganas. Un tema que me estaba solicitando, claro que sí. Bobby Pulido, Vanidosa de Bobby Pulido.

Seguimos con más música, seguimos con más temitas. Saludos a todas las personas que ya nos están sintonizando aquí en Radio San Chepe, pues la coqueta aquí presente con todos ustedes. Así es que nos vamos con más temas, nos vamos con más música. Algo que nos está pidiendo por ahí el buen amigazo Freddy, dice: ponme un tema de Los Invasores de Nuevo León. En eso no quedamos, corazón.

Comentarles que la otra ahorita está libre, así es que de 4 a 5 de la tarde, por si alguien gusta patrocinar, aquí andaremos a la orden para todos ustedes. Muy buenas tardes, gracias a esos premiadores de Houston, Texas, el buen amigazo Beto Sánchez, pues esa racita de Houston que me patrocinaron esta ahorita. Muchísimas gracias, saludos y bendiciones para todos ustedes, chicos y chicas. Así es que todavía seguimos, algo de duelo, la ley del desprecio de duelo.

¿Qué nos cuenta la amiga Chávez de Houston, Texas? Muy buenas tardes. Así es que un temita más. Ah, claro que sí. Pues ya están llegando más saludos, más temas, más música para todos ustedes. Vámonos con este tema de los Halcones de San Luis hasta Houston, Texas. Chula, ¿cómo andamos?

¿Qué nos comenta el buen amigazo Osvaldo Miranda? Dice, écheme la de cuatro milpas acá para toda la bandera de WR y Moncada Remodelaciones. Dice, y también mándemele un saludo a mi tío Freddy, que también está en sintonía de Radio San Chepe. Muy buenas tardes, 3:55 de la tarde y nos vamos con ese tema. Oigan, yo se las voy a poner con la agrupación de Conjunto Río Grande, no supe con cuál. Nomás busqué cuatro milpas y me salió con ellos. Así merito, hombre.

No se me duerman, no se me duerman, que todavía seguimos aquí con ustedes. Ese mes que se me andaban durmiendo con ese tema, ¿verdad? Ese tema era para cantarlo, para que lo cantara la coqueta, ¿verdad? Para que no se durmieran, hombre, chihuahua. Pues bueno, buenas tardes, muchísimas gracias a los premiadores de Houston, Texas, al buen amigazo Beto Sánchez, a toda la compañía de Houston, los premiadores, pues que andan por ahí trabajando y echándole muchísimas ganas. Muchas gracias por esa horita patrocinada de 4 a 5 de la tarde. Traemos esta horita libre, libre, libre, la coqueta aquí todavía con todos ustedes. Así es que vámonos con un temita. Eso es para los premiadores. El tema es Pensando en Ti de Cuarto de Milla. Arre con la que barre con ese tema.

Por ahí nos vamos con más temitas, nos vamos con más saludos para todos ustedes. ¿Qué nos comenta por ahí el buen amigazo Eric Solís? Dice, hola, muy buenas tardes, puedes mandarme un saludo para Jorge Landaverde, para los parientes Baldo Miranda, Salo Miranda, para el doble R y para la compañía Moncada, remodelaciones con la rolita de Morena de Pelo Largo y que le tomen. Por ahí... Díganme qué están tomando. Yo me estoy tomando rico suero, la verdad, porque desde la calor todavía sigue muy fea para acá, para San José del Tapanco. Por ahí también les comentaba ayer que si quieren zancudos de a peso, de a dos pesitos, zancudos gratis. De veras tenemos zancudos, oigan, ahorita con esas lluvias de veras se dejaron venir los zancudos, pero hartos zancudos, oigan, no, no más poquitos, hartos. Así es que andamos en esa con esa promoción de esos zancuditos loco, pero bueno. No se crean, hombre. Bueno, así es que pues tómele si están tomando y si no, pues un suerito, ¿verdad? Para que se alivianen con un rico suero. Pues vámonos con ese tema de Isidro Rentería por ahí, Morena de Pelo Largo.

por ahí vamos a hacer una pausa, no, no se crean. Me está comentando por ahí mi compa Alan Miranda, por ahí me está comentando mi compa Alan Miranda que oigan, desde que él anda bien seco por ahí, que lo inviten a pistear por ahí el buen amigazo Eric Solís, que nada más él toma, se aparta, ¿verdad? Con la clica por ahí, no sé con quién ande tomando el buen amigazo Eric Solís, hombre, hágamelo saber, porque el compa Alan Miranda dice que anda bien seco, así es que... pues tiene ganas también de pistear, ¿verdad? Ahorita le vamos a poner ese tema, compa, y pues comentarles que esta ahorita está patrocinada por la amiga Chave Flores. ¡Qué buen hombre! Así es que andamos con todo, ¿verdad? Las chiquillas hermosas andamos con todo. Así es que este tema, pues esta hora, es patrocinada por ella, Barrita Libre para todos ustedes, pero temas que hijo de la mañana, que sí, sí dan sed de la mala con esos temitas. Vete sus canarios, por ahí ese tema de qué chulos ojos y yo bien seca con puro suero, hombre.

Ya me comentaron cómo está este asunto, hombre. Ya me andan revolviendo esos muchachones por ahí. Eric Solís, perdón, y el compa Alan Miranda. Por ahí el compa Alan Miranda me dice que están muy lejos, o sea que no están cerquitas para pistear. Por ahí dice, para toda la clica, la doble R y para la de Moncada Remodelaciones, que nos inviten a pistear. Nos inviten quiere decir que pues sí están retirados, ¿verdad? Entonces no están cerquitas, hombre, yo pensé que estaban cerquitas. No, pues no, ni modo. Se les cebó el trato, ¿verdad, hombre? Ni modo. Pues aguarden el dinero, aguarden la cartera y pues ya luego se ven, ¿verdad? En otra ocasión. Oigan, esta ahorita está patrocinada por la amiga Chave Flores de Houston, Texas, la chula más hermosa. Así es que barra libre para todos ustedes. Un tema que me está pidiendo mi compa Alan Miranda. Pues saludos para esas personas que andan en sintonía de Radio Sanchepe. Puro Radio Sanchepe, la verdad, hombre. Pura clica y pues pura racita trabajadora, ¿verdad? Así es que pura racita trabajadora de Mississippi. Mi último deseo con Conjunto Bravo.

Entonces sí están un poquillo retirados del compa Alan Miranda. Por ahí me comenta el buen amigazo Eric Solís. Dice que hasta Cleveland, Mississippi. Ahí anda. Por Luciana. Bueno, a ver. Dice este saludazo. Mándeme un saludo para mi pariente Alan Miranda, que anda bien lejos trabajando y se olvida de los pobres. Y que saque la tirada del cemento. Que cuando viene... Dice que cuando va a trabajar con ellos, me imagino que no trabaje en eso, compa. Le saca la chinga el compa, hombre. Perdón, hombre. Dice que ya es hora de salir y que pasa por... Ah, no, que cuando venga para acá, que cuando vaya a visitar a Eric Solís por ahí, a esos muchachones, que se lleve la cajita feliz, compa, que no sea codo, que suelte y que saque la morralla que por ahí trae aguardada y que se lleve una cajita feliz cuando vaya por ahí a visitarlos. Y pues ellos lo esperan con mucho gusto, ¿verdad? Ahí con una carnita asada, con muchos zancudos... No se creen, oiga, chicos. Dice, y que le ponga un temita. Claro que sí, ahorita le vamos a poner este tema. Así es que, pues, primero le dimos el aviso y ahorita les ponemos el tema, ¿verdad? Así es que, pues, bueno, chicos y chicas, muy buenas tardes. 4:15 de la tarde. Gracias a la amiga Chave Flores de Houston, Texas, la chula más hermosa. Gracias por eso, ahorita patrocinada. Y nos vamos con los players. Al cariño de, el cariño de piedra, algo así se llama ese tema.

Los players, qué bonitos temas, ¿verdad? De los players. Y pues seguimos con más temitas, seguimos con más música. Es barrita libre para todos ustedes. Por ahí dice el buen amigazo Eric Solís, dice, dígale al compa Alan que pues le tome, que ahorita acabo no hay nadie quien lo regañe, ¿verdad? Así es que compa, saque la cajita feliz de una vez, hombre. Ahorita voy para allá, compa, para echarnos unas cervecitas, ¿verdad, hombre? El costal lleno de piedras ya no es de billetes, ¿verdad? Ahora es de piedras de los alegres del barranco.

un temita que me está pidiendo la amiga Chávez Flores. Claro que sí, con todo gusto. Pues, como les comentaba hace ratito, es barrita libre para todos ustedes. Son las 4:21 de la tarde. Vámonos con este tema de los rieleros del norte. La enorme distancia. Y así es, hombre. Estás muy lejos, hombre, condenado.

0: vámonos con más temas, vámonos con más música. ¿Dónde anda esa racita? ¿O ya se fueron a pistear? ¿Qué no invitaron, hombre? Yo ando bien seca tomando por aquí suerito. Hay que portarnos bien, chicos, toda la semana. Hay que tomar suero, hay que tomar agua. Y pues ya el fin de semana unas buenas cervecitas, ¿verdad? Así es que vámonos con algo del grupo Legítimo. Se llama Llorar. Qué bonito tema.
1: Oh, dice así.

Saludos a la chula más hermosa de Houston, Texas, la amiga Chave Flores, que nos está patrocinando esta horita. Ya son las 4:28 de la tarde. No se me espanten, hombre. Es barrita libre para todos ustedes. Y nos vamos con un tema de Betty y sus Canarios. Se llama Si tú te vas, no te vayas, condenado, hombre.

Otro temita más que me están solicitando de Vete Sus Canarios. ¿Quién será? ¿Quién será, hombre? Beto Sánchez, por ahí dice, un saludo para la amiga Chávez Flores, coqueta con la canción de Palomita de Alas Blancas. Pues nos vamos con ese tema y con más saludos que ya están llegando otra vez, hombre. Chicos, aquí andamos al pendiente, hombre.

Nos vamos con más temitas, nos vamos con más música. Gracias a la amiga Chave Flores de Houston, Texas, por esa horita patrocinada. Y también saludos para el buen amigazo Hugo Voz desde las Cataratas del Niágara. Por ahí dice que está todavía en la trabajación. Saluditos, buen amigazo. Pues aquí andamos correteando la chuleta como todos ustedes. Así es que, ¿algún temita? Yo luego les digo, ¿verdad? ¿Qué tema gustan, amoreos? Es barra libre para todos ustedes. A ver, por ahí dice la amiga Chave Flores, ponme un tema de Jenny Rivera, No Llega el Olvido. Y yo por ahí le comento, Chave, de esas no, porque ya traigo saldo y le marco al condenado, ¿verdad? ¿Para qué me hace sufrir, verdad, primero, hombre? Bueno, dice... Vámonos con ese tema. Ya no voy a hablar más, hombre, porque luego me regañan.

Ah, qué temas, hombre. Ah, qué temitas de Jenny Rivera. Pues bueno, vámonos con más temas, vámonos con más saluditos para todos ustedes. Buenas tardes al buen amigazo Hugo Boss, pues a toda la racita que ya nos está sintonizando aquí en Radio Sanchepe. ¿Con quién? Pues con la coqueta, ¿verdad? Por ahí nos comenta el buen amigazo Eric Solís. Dice: hola, puedes mandarme un saludo para el pariente Alan Miranda y mi carnal Alonso Roque, que le tome. Y mis carnales los Solises, que ya es hora de destapar las coronitas. Ah, qué salucita la buena, hombre. Salucita la buena para todos ustedes, chicos y chicas, que se están echando unas cervecitas bien, pero bien frías, ¿verdad? Yo me estoy tomando un rico suero, la verdad. Hay que desintoxicarnos. Grupo Legítimo, el mujeriego.

Ya son las 4:41 de la tarde para todos ustedes, para toda la racita que todavía nos sigue sintonizando. Oye, Chave, por ahí estaba viendo que muchas personas, muchas personas por ahí no creíamos que México, la verdad que México fuera a pasar, pues estuviera metiendo tantos goles, oigan. Yo no sé a qué bruja. ¿A qué bruja le rezó México? Porque la verdad, pues sí, anda con todo, oigan, anda con todo. Así es que, pues muchas personas como que no la creíamos y como que, pues, verdad, nos quedamos así como de a seis. Por ahí me está comentando la amiga Chávez Flores que sí ando cruda porque ando tomando suero. La verdad, no, fíjate que ni el partido, estuve viendo nada más un pedacito del partido de fútbol, como les comento. Pero nomás fue un pedazo. Y no he tomado ninguna cerveza, la verdad. Ahorita ando bien a gusto. Me estoy desintoxicando. Me estoy portando bien. Soy niña de casa. Me estoy portando bien, hombre. No se crean. Pero sí, la verdad, sí está ganando México. Y qué bueno, la verdad. La verdad, qué bueno que sí le está echando muchísimas ganas. Pues puro para adelante, ¿verdad? Así merito, así como nosotros, que somos bien chambeadores, toda la racita de Estados Unidos, que pues siempre saca los trabajos adelante. ¿Quién más? Más que México, siempre México en todos los mejores lugares, ¿verdad? Pues bueno, este saludazo dice el compa, ¿quién es? A ver, el compadre Genaro dice, saludos coquetas, saludos para Felipe y Simón Sánchez y el cuñado de San Sebastián y para el primo puro tierra caliente con un temita de Vicente Fernández, la derrota de Vicente Fernández. Bueno, vamos con ese tema.

Por ahí me comenta la amiga Chávez Flores, dice, oye, el de las botitas no se ha reportado, Chávez, el de las botitas nada que se ha reportado, la verdad, ya tiene días, semanas, años, el de las botitas anda perdido, hombre, sabe qué pasaría o sabe qué mosca le picaría, hombre. ¿Sabe qué mosca le picaría que no se ha reportado el de las botitas, Chávez? Así es que ese saludazo, pues se nos está escuchando. Aquí andamos a la orden para el desorden, hombre. Gracias a la amiga Chávez Flores por esta ahorita patrocinada, que ya casi vamos a finalizar esta ahorita. También gracias a los freimeadores de Houston, Texas, por la ahorita, por la otra ahorita patrocinada, hombre. Andamos con todo, hombre. La coqueta tirando más mole que arroz. De eso tengo ganas, de más mole que arroz, hombre. A ver si me hago un mole y un arroz, hombre. Vámonos con un tema de Beto y sus Canarios. Me voy. Pues no te vayas, hombre.

Ya son las 4:50 de la tarde y ya nomás pues les pongo un temita más, otro temita más y yo pasaría a retirarme. Muchísimas gracias a las personas que estuvieron mandando saludos, gracias. Siempre estamos al pendiente de todos ustedes y pues déjenme mandarles un saludo, hombre, ya que andamos con eso de los saludos, ¿verdad? Antes de que me vaya. Por ahí saludos a los coquetos, mis coquetos de Arkansas, los muñecos de Mississippi, por ahí la clica, la doble R, la clica, la M grande desde Mississippi. También pues saludos a mis ahijados del equipo verde, esos ahijados del equipo verde que también pues siempre andan en sintonía de Radio San Chepe, y saludos pues para todos ustedes. A ver, hombre, ¿quién más me falta? ¿Quién dijo yo, verdad? Oigan, pues sí, la verdad, qué padre es que cuando mandan saluditos, pues está uno siempre al pendiente y pues de mandarle los saludos, ¿verdad? Dice el compadre Genaro, gracias, coqueta. Claro que sí, de nada. Saludos, muy buenas tardes. Y oigan, saludos a mi familia de San Antonio, Texas, de Mississippi. Saludos también a la racita Rosenberg, Texas, Norte Carolina, Sur Carolina, Florida, Houston, de Dallas, de Tijuana, de las Cataratas de Niágara, de Arkansas, de Michigan, de Atlanta, Nueva York, Luisiana, Nueva Orleans, Tennessee, Alabama, Omega y Odessa, Texas. A todos ustedes, muy buenas tardes, saludos. Pues ya no tardo. Al 100, aquí andamos al 100, hombre. Bueno, amigas, Hugo Vos. Siempre al pendiente, pues, de todos ustedes, ¿verdad? La coqueta. Así es que vámonos con ese tema. Chave, el de las botitas, ni por la feria regresó, la verdad, hombre. Los terribles del norte, entre copa y copa, hombre. Esas personas que se están echando una cervecita, pues, salucita la buena, hombre.

muchísimas gracias. Gracias a los premiadores de Houston, Texas. El buen amigazo Beto Sánchez. Gracias por la horita patrocinada de 3 a 4 de la tarde. Y después, gracias a la amiga Chave Flores por esta horita patrocinada de 4 a 5 de la tarde. Saludos y bendiciones para todos ustedes. Y pues que Dios les dé más, para mí no más. Para la coqueta, ¿verdad? Oigan, pues bueno, yo paso a retirarme. Por ahí luego me comenta mi compa Alan: comadre, no mandó el beso, comadre. Y yo: ¿cómo no, compadre? Si no están al pendientes, pues no escuchan el beso de la coqueta. Ya lo vamos a poner aquí para le vamos a decir al buen amigo Lalín, que ya desde por aquí, desde al patrón, más bien dicho, Lalín, que ya ponga por aquí el audio ese, ¿verdad? Del besote, la coqueta, hombre, para que la racita que lo pida, órale, un besote. Oiga, no se crean, ¿verdad? Pues bueno, saludos y bendiciones para todos ustedes y para todas las personas que también mandaron saludos, para las que no, también un saludazo, una bendición, pues siempre al pendiente de Radio San Chepe, siempre paran oreja, oigan, siempre, siempre. Hay personas que por ahí están escuchando y nomás están parando oreja, hombre. Oigan, saludos para mis compadres, para mis comadres, para mis amistades, para todos en general. Por ahí nos manda un saludazo el buen amigazo Chirrín. Dice: mándemele un saludo a la chula más hermosa de Houston, Texas, la amiga Chave Flores. Ese saludazo. Y pues yo paso a retirarme, chicos, porque desde no tardan en llegar el buen amigazo Wichi. Pues para que sigan en la programación de Radio San Chepe, no se despeguen. Así es que no se me vayan. La que me voy soy yo, nada más. Pero ustedes aquí presentes, como siempre. Ahí les va el beso. Nos vemos mañana, si Dios permite. Mañana ya es viernes. Qué rápido se fue la semana, oigan. Qué rápido se está yendo este mes. Ya de este mes nada más nos quedan 3 días, ¿verdad? Aproximadamente. A ver, déjenme checar. Hoy es 25. Pues sí, ya aproximadamente nomás 27, 28, 29, 30. Hasta el martes, es el último día del mes, el martes, no te cases ni te embarques con el martes, ¿verdad? Así es que pídeme del grupo legítimo, nomás no me pidas mucho, hombre, porque nada más traigo 2 pesos en la cartera. Mi nombre es Elizabeth Guillén, mi nombre artístico, mi nombre de la radio, la coqueta con todos ustedes. Bye, bye, nos vemos mañana. Adiós, adiós.

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Buenas tardes, mi raza, aquí con ustedes, su amigo servidor Luis Morales, acompañándolos de 5 a 8 de la noche, mi raza. Para ir con las estas dos primeras horitas patrocinadas por Dragwell Remodeling A&M en Coyar, Arkansas, por ahí con puro tierra caliente en San Luis. No entra de otra, puro tierra caliente en San Luis, mi raza. Ahí para que vayan pidiendo su temita. Ánimo, saludotes, por aquí comenzamos. Saludos para el patrocinador, el amigo Mandín Galván, saludotes.

Por aquí desde Temazo, por acá seguimos con más temitas. Por ahí saludos ahí para la raza, por allá de Coyarcán, ahí para el amigo Mandín Galván, saludos ahí para el Gallo, ahí para Austin González, el Chapín, el Palgatillero. Por ahí también saludos ahí para la raza de Rosenberg, Texas, ahí para el amigo Beto Hernández, ahí para Nelson, Juan Pillo, el Chintés y el Loro. Ahí para toda la raza, ánimo, saludotes. También saludos ahí para el equipón por allá de la WR, por ahí que nos patrocina la tercera ahorita, muchas gracias. Ánimo, saludotes viejones y bendiciones ahí para toda la raza por allá de la WR, ahí para toda la raza por ahí que esté en sintonía de Radio San Chepe. Por ahí recuerden que estamos San Luis contra Tierra Caliente, horas, dos horitas patrocinadas por Dragwell Remodeling, A&M en Coyar, Kansas. Por acá seguimos con más temas, por acá nos llega algo de El Respeto del Norte, Ranchos Potosinos.

Por ahí con este temazo, por acá nos dice el compadre Genaro, díganle a Taller Gutiérrez que traen puro sueño. Ahorita les llego ahí con las frías y complázcame ahí con la canción de El Gocho y el Potosino. Gracias, compa Wichi, puro Radio Sanchepe. ¡Ánimo, saludotes! Y tómenle, compadre Genaro, échele saludos para los de Taller Gutiérrez. Oro Conroy, Texas, saludotes. Saludos también para el Golden Boy.

Ahora que entonces tenemos todo de José, por hoy de Josecito León y su Internacional. Banda Roja, por eso los hay para los mecánicos de Conroy, Texas. Por acá seguimos con más temitas, mi raza. Por acá nos llega el corrido de Juan Mar.

ahí quedó ese temazo. Por acá nos dice el amigo Héctor Flores. Buenas tardes, güey. Si me podría mandar un saludo ahí para mi carnal, el Roñas, y su hijo. También ahí para el Chuy Cruz. Puro barrio, La Loma, ahí con la canción del Cochocino. Claro que sí, saludotes.

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Por ahí que nos tenemos dos. Saludos a ustedes, por ahí para toda la raza, por ahí que nos sintoniza. Ahí saludos ahí para el buen amigo Mandín Galván, ahí para Austin Gonzalo, el Chapín y el Gatillero. Por ahí que andan destapando cheve. Por acá nos llega esto de Beto y sus canarios. Mi derrota, saludos a ustedes.

Por ahí con este temazo, por ahí de Beto y sus canarios, mi derrota, por acá seguimos con más temitas, por ahí para que la raza le tome gusto, dijera el Gallo Mississippi, qué culpa tiene el jueves de no haber sido viernes. Ánimo, por acá nos llega esto de...

Por ahí queda ese temazo. Saludote, por acá nos dice: saludos ahí para toda la raza por allá de Rosenberg, Texas. Saludos ahí para el amigo Beto Hernández, Juan Nelson Pillo, el Chinteis ahí para el Loro. Saludos ahí para el Mario Rubio. Por acá nos llega algo de Sagitario Musical, saltando cercas.